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3: Es la hora 21:31. Temperatura 8 grados.

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Es la hora 22:04. Temperatura 8 grados.

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3: Es la hora 22:32 minutos. Temperatura 8 grados.

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3: Es la hora 22:32 minutos. Temperatura 8 grados.

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Es la hora 23:02. Temperatura 8 grados.

0: Che, ¿no pinta algo más movido, culiado?
1: Claro, ahora sí. Bueno, vamos con tu historia, una amiga, que la vamos a llamar Teresa.

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Es la hora 0, 4 minutos. Temperatura 8 grados.

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0: Muchas gracias, buenas noches.
1: Y un aplauso enorme para Abel Pinto Vieja.
0: Arriba Lucra.
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2: Es la hora 6 en punto.
4: Temperatura 8 grados.

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2: Es la hora 6:31 minutos. Temperatura 8 grados.

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0: Es la hora 7:03. Temperatura 8 grados.

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2: Es la hora 7:33 minutos. Temperatura 8 grados.

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5: Es la hora 8:03. Temperatura 8 grados.

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1: Bienvenidos, muy pero muy buena jornada, aquí estamos una vez más, una nueva mañana juntos aquí en la radio, en el 105.1, en el dial las 5 de San Nicolás. Bloque con tangos, milongas y vals, como tenemos cada mañana, vamos a disfrutar de estos buenos tanguitos y de esta buena música, que como siempre, aquí las 5 te trae para acompañarte.

sección Tangos, Milongas y Vals en la mañana de la radio. Te sumás a través de nuestra línea 336-457-4447 en nuestro número de WhatsApp. Y si no, por el teléfono fijo 443-9254 y allí te vamos a estar esperando.

Estamos complaciendo también algunos pedidos en este bloque de tangos, milongas y vals, aquí en la radio y en la 5. Seguite sumando que estamos justamente para complacer también pedidos.

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2: Es la hora 8:30 minutos. Temperatura 8 grados.

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Continuidad aquí en la mañana de la radio con toda la música. Dejamos atrás ahora el bloque de los tangos, milongas y vals para darle paso nuevamente a la música latina. Recordá que te podés comunicar y seleccionar buenos temas con nosotros.

Seguite comunicando con la radio 443-9254, ese es nuestro teléfono fijo. Y si no, bueno, mensaje de texto, como mucha gente lo está haciendo, al número 336-457-4447, mensajes a través de WhatsApp, es donde los estamos recepcionando.

Estamos complaciendo pedidos, bloque con música latina, entonces, hasta llegar a las 9. Igual después continuamos con toda esta música y también complaciendo pedidos, pero bueno, sigo llevándote algunos solicitados también en esta parte de la mañana.

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4: Es la hora 9:01. Temperatura 8 grados.

Seguite comunicando con la radio 443-9254. Ese es nuestro teléfono fijo. Y si no, bueno, mensaje de texto, como mucha gente lo está haciendo, al número 336-457-4447. Mensajes a través de WhatsApp es donde los estamos recepcionando.

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2: Es la hora 9:30 minutos. Temperatura 8 grados.

Seguimos llevándote buenos temas, buena música aquí en la mañana de la radio. Te comunicás al 336-457-4447. Ese es nuestro WhatsApp. Y como siempre te estamos esperando.

Muy buenos temas, muy buena música para esta parte de la mañana aquí en la radio. Sumate vos también, elegí temas, así como muchos amigos oyentes ya han programado este otro, por ejemplo, que llega ahora.

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4: Es la hora 10, 3 minutos, temperatura 8 grados.
1: Muy bien, amigos, ya arrancamos el bloque de las 10 de la mañana con nuestros clásicos latinos, como siempre aquí en la radio y en el 105.1 en el dial. Clásicos latinos entonces, complaciendo también varios pedidos que tenemos en esta jornada y como siempre, con estos buenos temas. Aquí estamos arrancando entonces nuestro bloque.

Sigamos en la mañana con muy buenos temas, muy buena música, bloque de clásicos latinos aquí en las 5. Hasta las 11 este bloquecito y hasta las 12 te acompañamos como siempre en la mañana.

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Te podés comunicar y elegir el tema que más te guste al 336-457-4447 a través de WhatsApp. Allí lo estás programando con nosotros en esta jornada. Y bueno, si ya lo tenemos, lo pasamos hoy. Y si no, lo programamos para mañana, pero seguramente estará saliendo en alguna oportunidad.

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2: Es la hora 10:33. Temperatura 8 grados.
3: Le damos la continuidad en esta jornada de la mañana de la radio, aquí en el 105.1, en el dial las 5 de San Nicolás. Bloque de clásicos latinos, segunda media horita, hasta las 11 de la mañana entonces, eligiendo toda esta música.

Más gente amiga que se comunica a través de nuestros números 336-457-4447. Allí estamos complaciendo pedidos, tratando de programar todos los temas también en esta mañana.

Nos acercamos de a poquito a las 11 de la mañana, pero antes tenemos un par de temitas más que vamos a seguir, justamente escuchando, ¿no? Aquí en este bloque de Clásicos Latinos.

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3: Es la hora 11:02. Temperatura 8 grados.
2: Continuidad aquí en la mañana, como siempre, con muy buena música a través de la radio en el 105.1 en el dial. Ya le estamos dando paso entonces al bloque de clásicos internacionales. Como siempre, después de las 11, aquí lo tenemos. Y estos son los temas que hemos elegido entonces para esta media horita.

Los temas de siempre, estos temazos internacionales, sonando también algunos pedidos que tengo solicitados, así que vamos a intentar cumplir con alguno de ellos en instantes nada más. Mientras tanto, seguimos programando música para el bloque de los clásicos.

Clásicos internacionales, entonces, en esta parte de la mañana, ya, bueno, prácticamente cerrando este bloquecito, pero todavía nos quedan algunos temas más, ¿eh? Vamos con más de estos clásicos.

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2: Es la hora 11:34 minutos. Temperatura 8 grados.

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5: Es la hora 12:02. Temperatura 8 grados.

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2: Es la hora 12:30 minutos. Temperatura 8 grados.

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5: Es la hora 13, 4 minutos. Temperatura 8 grados.

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2: Es la hora 13:33 minutos. Temperatura 8 grados.

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3: Es la hora 14:03. Temperatura 8 grados.

All right. Esta canción la escribí cuando tenía 17 años. Sí, porque a los 15 ya me había enamorado. Es más, la primera vez que me enamoré tenía 4 años. Yeah, that's right. You know, the first time I fell in love, I was 4. His name was Jose. He was 5. My parents never approved, though. Anyway, we're not here to discuss my kindergarten romances, right? So to the point. Esta canción yo creo que ustedes la conocen. Y si la conocen, quiero oírlos. Se llama Antología. Dice así.

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2: Es la hora 17 en punto. Temperatura 18 grados.

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3: Es la hora 17:32 minutos. Temperatura 19 grados.

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4: Es la hora 18:01. Temperatura 17 grados.

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2: Es la hora 19 en punto.
3: Temperatura 16 grados.
4: Buenas tardes, gente linda, gente amorosa. Aquí comienza Viajeros de Paz por FM 105.1. Soy Graciela Esquilino, quien les habla, y Andrés Correa, el operador y editor del programa de hoy. Juntos los acompañaremos una hora amistosamente. También nos acompañará Néstor Rato y la música positiva. Viajero de Paz, con el reconocimiento de Embajada de Paz, llevando la bandera internacional de la paz, creada por Roerich, aceptada en 1935. 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Damos la bienvenida a quienes nos escuchan. Gracias. Ellas son Juliana, Chela, Fabiana, Sandra, del Colegio San Francisco de Asís, Graciela Rossetti, Irene, y a todos, gracias por seguirnos. La vida es un viaje. Disfruta de cada momento y aprende de cada experiencia. Confía en ti mismo. Y eres capaz de lograrlo. Y plantéate, hoy puede ser un gran día. Por Joan Manuel Serrat.

Compartimos la paz perfecta. Había una vez un rey que ofreció un gran premio a aquel artista que pudiera captar en una pintura la paz perfecta. Muchos artistas intentaron. El rey observó y admiró todas las pinturas, pero solamente hubo dos que a él realmente le gustaron y tuvo que escoger entre ellas. La primera era un lago muy tranquilo. Este lago era un espejo perfecto donde se reflejaban unas plácidas montañas que lo rodeaban. Sobre estas se encontraba un cielo muy azul, con tenues nubes blancas. Todos los que miraron esta pintura pensaron que esta reflejaba la paz perfecta. La segunda pintura también tenía montañas, pero estas eran escabrosas y descubiertas. Sobre ellas había un cielo furioso del cual caía un impetuoso aguacero con rayos y truenos. Montaña abajo parecía retumbar un espumoso torrente de agua. Todo esto no revelaba lo pacífico en lo más mínimo. Pero cuando el rey observó cuidadosamente, miró tras las cascadas un delicado arbusto que crecía en una grieta de la roca. En este arbusto se encontraba un nido. Allí, en medio del rugir de la violenta caída de agua, estaba sentado plácidamente un pajarito. La paz perfecta. Sin dudarlo, el rey escogió esta pintura y explicó: paz no significa estar en un lugar sin ruidos, sin problemas, sin trabajo duro o sin dolor. Paz significa que a pesar de estar en medio de estas cosas, permanezcamos calmados dentro de nuestro corazón. Este es el verdadero significado de la paz. Autor desconocido. Bien, querido oyente, cierre los ojos unos momentos. Inspira y exhala. Aquieta los pensamientos. Toma aire y suelta lentamente. Soy serenidad. Soy paz. Soy paz. Soy serenidad.

Bien, segunda parte, alergias hay todo el año. Recordemos que las alergias son respuestas exageradas del sistema inmunitario frente a sustancias inofensivas, alérgenos, como el polen, los ácaros o ciertos alimentos. La proliferación de ácaros en el hogar aumenta debido a las altas temperaturas y a la humedad. Para la gran mayoría de personas, los ácaros no suponen un problema, pero para los alérgicos al polvo, estos son una preocupación, ya que provocan sus síntomas alérgicos se agudicen. Los ácaros están presentes durante todo el año y, por regla general, provocan síntomas como estornudos, congestión nasal, conjuntivitis y molestias respiratorias, como la rinitis y el asma bronquial. Vivir sin ácaros es prácticamente imposible, pero existen trucos para reducirlos y paliar así los síntomas de la alergia al polvo. La limpieza es parte de ello. ¿Cómo eliminar los ácaros? Daremos algunas sugerencias. Utilizar la aspiradora y evitar la escoba, ventilar la vivienda, cuidado si tienen plantas que les produce alergia. Comprar almohadas y colchones de fibra látex, o sea, de fibra o látex. Lavar la ropa de cama en seco o agua caliente. Exponer al sol, colchón, almohada, peluche, frazada. Recordar, una hora y girar otra hora como mínimo. Evitar las alfombras, si le gustan que sean livianas para poder lavarlas. Limpiar asiduamente filtros y rejillas de aire acondicionado o calefacción. Evitar insecticidas, ambientadores y humo de tabaco. Asear los muebles con un trapo húmedo, no utilizar el plumero. Usar siempre el extractor de humos en la cocina. Mantener la mascota limpia y evitar que entre a los dormitorios. La pulcritud y la limpieza del hogar son los aspectos fundamentales, por lo que adquirir buenos hábitos de limpieza será de gran ayuda. Contactar con el médico y solicitar pruebas si sospechas que estás teniendo reacciones alérgicas, ya que, aunque los síntomas pueden ser similares, no tienen por qué corresponderse con los de una alergia. En fin, mejore dentro de lo posible su calidad de vida, gente linda. Y ahí lo dejamos. Escucharemos Se empieza nuevamente por Sergio Dalma.

0: Buenas tardes, es un animal rato.
1: Buenas tardes, Graciela y audiencia.
0: No hay caminos para la paz. La paz es el camino, de Mahatma Gandhi. Bien, daré lectura de la escritora amiga Susana Tulián, Río Gallegos, Santa Cruz, Argentina, de su autoría Paz. La palabra quiere ser verbo. En tiempo de lluvia gélida en la tierra, gotas que traen pasturas amarillentas, desiertos en las llanuras abiertas, abandono en cada esquina oscura, ríos de estrechas y tristes costas, mares de desencanto profundo. Pedimos pasear para sentir el alba en nuestros rostros, brindar con crisálidas colgadas del cielo, encontrar nidos en gajos de olivos, nacientes de agua dulce y cristalina, olas que animen nuestras barcas, horizontes que nos llamen a navegar, caminos que nos encuentren el andar. Paz, pasear, pasearnos queremos, en todos los tiempos, sí, cambiaremos las mortajas del sueño, por abrazo que den luz a la vida.
1: Bien, voy a leer una poesía de la escritora y poeta nacida en Chivilcoy y reside en la ciudad de La Plata, Argentina, Virginia María Amado, titulada Una botella al mar. Son inmensidades abrumadoras las que habitan en el flujo y reflujo del mar, reverberos de sentimientos nobles en el alma trémula de los humanos, en el ansiado sentido de la vida. Un juego de ritmos, todo es ritmo, el amor es lo único real, etéreo e inasible, solo se justifica dándolo, como en un acertijo, en los silencios, armo pensamientos amorosos, valores oriundos, la ternura y la generosidad, mensaje esperanzado en esa botella, dentro de un universo encendido de estrellas. El mundo necesita paz, empatía, deseo, nombres atados entre sí, juntos, ruedas cíclicas de sentir vulnerable, tesoros del alma, sesgos de realidad. Un conjuro, un pedido, una súplica, misericordia, consagración en lo sagrado y lo utópico, sin máscaras, sin sombras umbrías. Quisiera transformar mis manos para extenderlas y acariciar al mundo. Veo las manos como lo más humano, lo que puede convertirse en dar y recibir. Formas de continuidad, amaneceres, tardes naranjas de sol, noches de luna, perdiéndose en rincones de uno mismo y saliendo en perfumadas rosas hacia los demás, en bienes universales, en pétalos y besos, sin guerras, sin marcas, sin sufrimiento. Quizás sean necesarios muchos ángeles azules que se revelen en señales cercanas, monasterios, rezos, dioses y las manos. El hombre convertido al amor en canto de alondras, el testimonio de los niños en libertad, las virtudes de los buenos en perspectiva, la experiencia de los ancianos en saber, los cuidados en lo simple y en lo sublime, sin otras huellas que las que deja el amor. Las cosas guardan silencio en sus lugares. No quiero distancias, ni violencia, ni egoísmo. Deseo profundamente el amor individual y colectivo, la palabra, el gesto, la emoción, la mirada, siempre. Poder ver en los espejos y dentro del alma, caminar en puntas de pie por el alma de los otros. Vínculos de paz, Arcadia en cosmovisión humana, todo eso en la botella al mar, intangible de tiempos. Un mensaje esperanzado en un sentimiento que llegue.
0: A continuación comparto mi poesía titulada El clamor del mundo. El tiempo corre, el aire es espeso, ¿a quiénes están perdidos? No eres tú, no soy yo, son aquellos que tienen el poder de destruir. Nos duele, nos golpea, el manto gris comienza a cubrir al aturdido mundo. Al rugir de la madre tierra, expresa sus heridas, y las lluvias son lágrimas desconsoladas al ver su naturaleza destruida. La furia desmedida del hombre, sin corazón, ni razonamiento, en destrucción inevitable. Paloma blanca de la paz, vuela, llevando nuestros versos con renovada esperanza. Necesitamos voces que se sumen a este grito sembrador de fe, con semillas de amor y paz que florezcan en plenitud para la nueva humanidad.
1: Bien, una poesía de la escritora de Uruguay, Atlántida Canelones, Zuly García. Lograríamos paz. Si hoy todos decidieran tan solo con el corazón, si hoy todos pensaran con el alma, no la razón, no habría grandes motivos para los genocidios, para la aniquilación, y seríamos hermanos, con armónica emoción. Todos lograríamos paz, construiríamos jardines y cercas de madreselvas, intenciones sin fines, horizontes de libertad, sin odio, traiciones, guerras, tan solo amor, hermandad.
0: Muchas gracias, Néstor, por acompañarme.
1: Gracias a vos, Graciela.
0: Felicitamos a todos los poetas, agradecido por la participación de años anteriores. La Virgen del Rosario les bendiga. Abrazo de luz para todos. Escucharemos a continuación el tema musical Una canción para la paz, por José Luis Perales.

0: Bien, continuamos con Néstor Aníbal Rato. ¿Qué nos has traído hoy?
1: Una poesía que fue publicada en mi libro Caminos de Sueño, cuyo título es Si equivocarse es vivir. Si estás proyectando tus metas, tus planes, si trazas en hojas bosquejos lejanos y no te convences tirando a pedazos aquello esbozado, intentas de nuevo y queda aprobado, consume la obra, no fue lo planeado, falló tu proyecto, te has equivocado. Tal vez la premura te ha traicionado, barajas con bronca el mazo enredado y tiras nervioso, otra chance te han dado. Los naipes se mezclan, insistes por otro castillo anhelado, la suerte se ríe, te has equivocado. Parece que nada ya queda a tu lado. ¿Es todo tu culpa y te has apurado? La gente se burla, te ves humillado. O dicen algunos, sería el destino, verdad o consuelo de tu desatino. Amarga impotencia circunda tu ser, parece que nada quedara de ayer. ¿Acaso tus manos, sí, son ellas culpables, que se equivocaron? Te apenas, te quejas, el error concretado. Ya es tarde, no sufras, no estás derrotado. Si dicen que yerra aquel que hace algo, quien lucha tenaz y a un sueño se aferra, persiste en la brega que menos consigue aquel que se entrega. Si escuchas que dicen, la vida es un juego, coloca tus fichas, insiste sin miedo. Si barren tu apuesta, te has equivocado. Piensa que es peor haber claudicado. Si para ganar primero se pierde, inscribe en tu historia montón de fracasos, aunque a tu piel el dolor la muerde. Si tropezar no es caerse, levanta tu frente y sigue adelante. Anhelos de vida no deben jamás dejar de buscarse por el tonto modo de equivocarse. Es la consecuencia, ganar o perder. Si sientes tu sangre que insiste otra vez, edifica pronto tu azul porvenir, porque equivocarse es también vivir.
0: Felicitaciones.
1: Gracias.
0: Qué mensaje en este poema, ¿no? Cuánta verdad.
1: Sí, bueno, es un poco parte de lo que nos pasa cuando intentamos, proyectamos y sí, nos equivocamos o no es lo que nosotros pensábamos y bueno, y la fortaleza de volver a insistir y de volver a intentarlo y seguir adelante.
0: Gracias, muchas gracias por estar.
1: Gracias a vos.
0: Y volver a empezar por Alejandro Lerner.

Cada 20 de julio en la Argentina se celebra el Día del Amigo, fecha en que no pasa desapercibida en territorio nacional. Es que desde que fue instalada al día por 1972, los argentinos le rinden homenaje con mucho entusiasmo. Fue el argentino Enrique Febraro, un odontólogo, psicólogo, escritor, profesor y músico, nacido en la ciudad de Buenos Aires, a quien se le ocurrió instalar un día para celebrar la amistad. Para ello nos remontamos a 1969, cuando los televisores en blanco y negro mostraban las primeras imágenes del Apolo 11 y a los astronautas cavilando sobre el suelo lunar. Así fue que Febraro, desde su domicilio, ubicado en Lomas de Zamora, pegado a la pantalla, alucinado por el hecho histórico que veía en sus ojos, tuvo la idea de promover el 20 de julio como el Día del Amigo, ya que el alunizaje del módulo era un gesto de amistad desde la humanidad hacia el universo. Por tal motivo, mandó 1000 postales a todas partes del mundo. Como era socio del Rotary Club, tuvo mayor facilidad a la hora de difundir su idea mundialmente. Probablemente, de no pertenecer a esta entidad social, no le hubieran resultado sencillo llegar a tantos destinatarios del resto del mundo. Lo cierto es que le contestaron 700 personas, a quienes les pareció una excelente idea. De ahí en adelante, en Argentina, comenzó a celebrarse el Día del Amigo todos los 20 de julio. En 1972, patentó su idea en el Registro de Propiedad Intelectual, que luego donaría al Rotary Club, del que era miembro. Un amigo es una persona con quien se mantiene una amistad. Una amistad es una relación afectiva entre dos personas, construida sobre la base de la reciprocidad y el trato asiduo. Valores fundamentales en una amistad son la lealtad, el amor, la solidaridad, la incondicionalidad, la sinceridad y el compromiso. Bien, feliz día para todos nuestros amigos de Viajero de Paz y escucharemos Amigos Así por José Luis Rodríguez.

Bien, la asociación Latidos Rosa de San Nicolás celebró este viernes su cuarto aniversario, donde reunió voluntarias, colaboradoras y personas que acompañan durante el año. La organización integrada por mujeres que atravesaron o atraviesan tratamientos contra el cáncer. Confecciona pelucas oncológicas, turbantes y cascos fríos para quienes realizan quimioterapia. Una tarde emotiva y linda. Estuvimos presentes con Julián y Chela Sandoval Sánchez, también la bandera internacional de la paz de la Fundación Mil Milenio de Paz. También constan con maquillaje terapéutico y con una sede en Villa Ramallo. Recientemente se han trasladado a un espacio más amplio para su labor solidario, en un local cedido por el Rotary Club, ubicado en el de la Nación 340, local 15. Felicidades, mujeres amorosas, siempre adelante. Agradecida por la invitación, las seguiré acompañándolas. Saludamos a Edith Bujatti, a Susana Elía, a Aurora del Valle, Rosana Cariba Gauna y a todas las del taller. Abrazo de paz. Bien, les recuerdo que los horarios de atención, jueves de 9 a 11.30 horas y de 13.30 a 16.30 horas. O se pueden contactar al Facebook o Instagram como Latidos Rosa San Nicolás. Y tenemos una gran mateada con entretenimiento a beneficio de la agrupación Madre Tierra. Se realizará el sábado 18 de julio a las 14.30 horas en el Centro de Jubilados Sueños Cumplidos, ubicado en Tucumán 212, barrio Mitre. Valor 3.000 pesos. Habrá sorteos. Llevar lapicera, equipo de mate y ganas de pasar una hermosa tarde. Así será. Están todos invitados, ¿eh? Comunicarse con la presidenta de dicha agrupación, Rosalía Kipildor. WhatsApp 336-43-50-25-6 o por Facebook. Éxitos y abrazo para todos los miembros de la comunidad. Y ya pronto se viene el 2 de agosto la Pachamama, ya anunciaremos. Escucharemos Celebra la Vida por Axel.

Bien, agradezco todos los mensajes de esta semana y salutaciones. Gracias, gracias por estar. Un abrazo enorme para todos. Recuerda, modera tus impulsos. Responde con tranquilidad. Escucha con atención. Sé paciente. Apacigua conflictos. Usa un vocabulario respetuoso. Agradece y pide perdón si es necesario. Respeta las diferencias. Confía en tu fortaleza. Cultiva tu paz interior. Hasta aquí, Viajeros de Paz, por FM 105.1. Agradecidos por seguirnos y agradecimiento a Andrés Correa por la compaginación de hoy y el comprimido semanal. Próximo martes, 19 horas. Se retransmitirá por Conciencia 3.3, sábado 11 horas y martes 21 horas. 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Agradecimiento a las queridas hermanas Mariana y Luisa Ade. Gracias. Abrazos cálidos para ambas y para todos los oyentes. Mi bella Juliana, un beso enorme. Gente linda, hasta pronto. Dios y los ángeles les bendigan. Abrazo de luz. Y ahora, la música de despedida.

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4: Es la hora 20:01. Temperatura 13 grados.
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4: Es la hora 20:03. Temperatura 13 grados.

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2: Es la hora 20:32 minutos. Temperatura 13 grados.